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6: 6:06 p.m.
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0: 6 de la tarde, con 13 minutos.
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0: 6 de la tarde, con 50 minutos.
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0: 7 de la noche, con 8 minutos. 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

0: 7 de la noche, con 24 minutos.
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0: 7:42 PM.
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6: 8 de la noche, con 2 minutos.
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0: 8 de la noche con 20 minutos.
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8:38. 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

8 de la noche con 53 minutos. 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

0: 9 de la noche con 11 minutos.
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9 de la noche con 26 minutos. 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

0: 9 de la noche con 42 minutos.
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0: 9 de la noche, con 59 minutos.
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10 de la noche con 16 minutos. 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

10:33. 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

0: 10:49. 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

0: 11 de la noche, con 5 minutos.
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0: 11 de la noche, con 20 minutos. 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

11 de la noche, con 37 minutos. 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

0: 11 de la noche, con 52 minutos.
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12:10. 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

12:28. 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

12:45. 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

12 en punto. 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

0: de la mañana, con 18 minutos.
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de la mañana, con 33 minutos. 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

0: de la mañana, con 48 minutos.
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2:04. 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

0: 2:19.
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2:35. 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

0: 2:49. 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

0: la mañana con 5 minutos.
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0: de la mañana con 40 minutos.
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0: 3 de la mañana con 55 minutos.
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0: 4 de la mañana, con 38 minutos.
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0: 4 de la mañana, con 49 minutos.
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0: 5:06 p.m.
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0: 5 de la mañana, con 24 minutos.
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0: 5 de la mañana con 40 minutos.
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0: 5:56. 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

Muy buenos días, El Salvador. Muy buenos días a todos. Gracias, Señor, por esta nueva oportunidad de vida, de salud, de tu presencia en cada uno de nosotros. Gracias, Señor, por El Salvador, tierra de multiplicación, tierra bendita, tierra santa, Señor. Bendecimos sus montañas, sus valles, sus cordilleras, sus volcanes, sus carreteras, sus ríos, sus mares. Bendecimos sus fronteras, Señor. Pero sobre todas las cosas, bendecimos a tu pueblo en esta mañana hermosa. Este pueblo que te ama, que te adora, que te respeta. Gracias por El Salvador, Señor. Gracias porque intervienes en esta tierra de una manera poderosa y nos sanas y nos limpias y nos respaldas. Sabemos que contigo de nuestro lado no temeremos mal alguno. Gracias, Señor, por amarnos y soportarnos. Gracias por sostenernos en el nombre poderoso de Jesús. Bendecimos nuestro presidente, su gobierno, sus colaboradores. Bendecimos, Señor, todos los planes que tú tienes para nosotros en esta tierra de misericordias. Gracias, Señor. Gracias por este nuevo día y declaramos que hoy tus misericordias son nuevas. En el nombre de Jesús. Amén y amén.

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11: 6:05 a.m.
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2: Muy bien, seguimos con más del 94.1. Buenos días, 778-721-38, el WhatsApp de Superestrella.

6 de la mañana con 24 minutos. 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
4: 6 de la mañana con 38 minutos.
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buenos días. Seguimos con más del 94.1 778-721-38. El WhatsApp de Superestrella. Nos vamos con más música. Buenos días.

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0: Muy bien, vamos a la pausa. Ya volvemos con más del 94.1. Buenos días, nuestro WhatsApp 7787-2138.
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5: 7:10 a.m.
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5: 7:11 a.m.
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7 de la mañana, con 31 minutos. 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

7 de la mañana con 35 minutos. Ahí estaba sonando Amor de Mujer. Ya casi va terminando este turno, así que repórtense por acá, 7787-2138.

0: 7 de la mañana, con 52 minutos.
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0: 8 de la mañana con un minuto. Ha sido un gusto acompañarlos en este viernes. Nos escuchamos el día lunes de 5:30 a 8 de la mañana. Que tengan un bonito fin de semana. Cuídense mucho. Vayan a seguirnos a redes sociales. Nos encuentran como FM Superestrella 94.1 y Pazmichi-Bajo. Chao, chao.
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8: 8 de la mañana, con 4 minutos.
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2: 8 de la mañana, con 5 minutos.
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5: 8 de la mañana, con 11 minutos.

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0: 8 de la mañana, con 26 minutos. 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
1: ¡Ja,

8:54. 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
8: 9:04 a.m.
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1: ¿Sentís que tus ojos ya no aguantan otra hora de TikTok? Arrancamos con tu Minuto de Salud, donde te contamos cómo cuidar tus ojos sin tener que cerrar la compu y vivir a oscuras. Estar pegado a pantallas todo el día deja los ojos secos, rojos y cansados. Y hasta la vista borrosa se vuelve tu compañera. Hace pausas visuales, parpadea más y ajusta la luz de tu pantalla. Y para tu alivio, Natural Tears LS, lágrimas naturales, mantienen tus ojos hidratados, reducen fatiga y te ayudan a mantener tus ojos frescos, incluso después de maratón de series. Cuida tu vista, que no hay final de temporada que valga si la ves borrosa.
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0: 9 de la mañana con 19 minutos.
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0: 9 de la mañana, con 53 minutos.
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3: En la previa de los duelos de 16avos de final, Diego Forlán opinó sobre la actuación de Cristiano Ronaldo en la Copa del Mundo. La selección de Portugal avanzó a los 16avos de final del Mundial como segundo del Grupo K tras el empate sin goles frente a la puntera Colombia. El rendimiento de los dirigidos por Roberto Martínez aún no convence y deberá verse las caras en el cruce eliminatorio frente a Croacia. En el foco de las críticas del conjunto luso se encuentra su estrella, Cristiano Ronaldo.
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5: 10 de la mañana, con 13 minutos.
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0: buenos días. 10:44. Uy, cambió el tiempo. 10:45. Feliz viernes para todos. La antesala del fin de semana. Mire qué bonito comenzar la semana o el fin de semana con buenas noticias. Y es por eso que ya tenemos con nosotros acá en cabina de Super Estéreo, a Emilio Melara. ¿Qué tal, Emilio? Bienvenido. Un gusto tenerlo por acá.
1: Gracias, Rosita. Muy contento de estar aquí contigo en esta cabina. Llegar a toda la gente de la Super para poderles hacer esta bonita invitación a este evento que promete hacer una noche mágica en Ciudad Capital en el Teatro Presidente este próximo 8 de agosto. El 8 de agosto los Vikings están en su casa, los Vikings de Usulután, aquella banda que ha marcado generaciones, que interpretó canciones como 100 mujeres y En cambio tú, Vestida de Blanco, que nació a finales de los 60 y se tuvieron que desintegrar al inicio de los 70, como por el 74, y que se retomó este proyecto allá por los 90 bajo la voz líder de los Vikings de Usulután, que es don Renberto Trejo. Él estará con, pues, estamos queriendo hacer como un pequeño homenaje a él, que ya está grandecito, ronda los un poco arriba de los 80 años, y vamos a estar este 8 de agosto con Renberto Trejo y los Vikings de Usulután en el Teatro Presidente. Las localidades para este evento, Florcita, son 4. La más accesible es de $20, que son los laterales. El preferencial, $25. Tú Crees en Mí, que es una localidad que está en la parte de atrás, pero en el centro, de $30. Y estar al frente de don Renberto Trejo y los Vikings de Usulután cuesta $40. Repitiendo un poco, los laterales, $20. Preferencial, $25. Tú Crees en Mí, de $30. Y Buenas Épocas, que la parte frontal, vale $40. Contarte un poquito, Florcita, de que a pesar de que se escucha bien lejos, 8 de agosto,
0: sí.
1: Las localidades de Épocas de Oro, en el bloque central, porque eso tiene 3 bloques, estamos vendidos a un 75%, es decir, de que por eso es que estoy aquí en este momento, en este espacio que tú me estás regalando, para poderle decir a los amigos que tienen este buen gusto musical, que compren sus entradas ya si quieren llevar a su papá, a su mamá, a sus hermanos, a sus abuelos o a sus esposas, o simplemente ir en familia, porque el Teatro Presidente es un bonito lugar donde se presta a ir a este tipo de eventos en familia. No crean de que está tardando mucho, no vayan a dejar esto para agosto o para finales de julio, porque posiblemente se puedan quedar sin el espacio donde ustedes quisieran estar para disfrutar mejor el show. Todas las localidades tienen una buena visión, pero no hay duda que estar adelante tiene una experiencia más privilegiada. Aparte, Flor, que el evento empieza a las 7 de la noche, hemos preparado un bonito show de que iniciar de telonero al Mariachi Arce, acompañado por Ismael Vázquez, que le va a estar interpretando una noche del Divo de Juárez. Juan Gabriel va a estar siendo interpretado, creo que en Ciudad Capital soy el único que lo hace en un negocio, en el negocio que tengo en el Centro Histórico. Normalmente hago este evento, y así que por el precio de uno van a tener 2 shows. Hora y media de mariachi interpretando la música de Ismael Vázquez. Empezamos a las 7 de la noche y al filo de las 8:30, 9, iniciamos el concierto de los Vikings de Usulután. Esa es como la programación que tenemos en relación a la parte musical para el 8 de agosto, Florcita.
0: Excelente, me encanta este tipo de eventos porque viene a reunir generaciones, Emilio. Realmente tanto, cuántos de nosotros no crecimos con nuestros padres escuchando este tipo de música, y por supuesto por eso conocemos nuestros hijos pues de igual manera.
1: Definitivamente esta banda de los Vikings, que creo que es una de las más emblemáticas de la época de oro del país, y que no se ha vuelto, desgraciadamente no hemos vuelto a tener una época así musicalmente hablando.
0: Sí.
1: Pero como bien lo dices tú, bueno, yo creo que la mayoría de las personas que nos están escuchando no vivimos en carne propia, porque no estábamos jóvenes en los 60, 70, algunos quizás ni habíamos nacido, pero a través de nuestros papás y de nuestros abuelos nos transfirieron. Correcto. El gusto musical por esta música. Y bueno, cuando yo he hecho, porque yo los he llevado al restaurante y veo jóvenes, me sorprende porque veo jóvenes de 18, 20 años acompañando a sus abuelos.
0: Sí.
1: ¿Verdad? Y yo digo, bueno, quizás solo vienen a acompañar, pero no, si son los que más gritan.
0: Son los que están ahí haciendo el coro.
1: Es correcto. Entonces, eso reafirma el comentario que estás haciendo de que los Vikings de Usulután han marcado generaciones en todo el país, o sea, porque eso es otra cosa, no es que solamente tengan seguidores en Usulután o en San Salvador. Los Vikings, bueno, alguna gente cree que los Vikings no son ni tan siquiera del país.
0: Ese comentario le iba a hacer que para muchos es sorpresa que ellos son de acá.
1: Sí, entonces
0: no sabían ese dato.
1: Qué bárbaro, no sabían que era del Salvador y que son de Usulután, ¿verdad? Entonces, quizás ya que tocamos ese tema, Flor, invitar, ya que no está mal, pues que vayan a ver a un artista internacional y que lo apoyen, pero también creo que es importante que apoyemos al artista nacional, en este caso a los Vikings de Usulután y Renberto Trejo, los apoyemos con la compra del boleto y podamos vivir con él, compartir con él esta noche mágica en el Teatro Presidente este próximo 8 de agosto.
0: Excelente, ahí está la invitación entonces, y algo muy pero muy cierto también que nos comenta Emilio es eso, apresúrese a obtener su entrada porque ya esperando ya estos días de agosto, no, hombre, ya no va a haber, entonces ahorita es el tiempo, es el momento.
1: Florcita, para la gente que se puede estar preguntando a dónde poder adquirirlas, pueden buscarnos en las plataformas de Smart Ticket de manera digital. O si es de la vieja escuela y dicen, no, yo no meto mi tarjeta en ningún volado de eso, puede hacerlo de manera física en el kiosco ubicado en el tercer nivel de Galerías Escalón, siempre de Smart Ticket. Así que no hay excusa, si lo quiere hacer desde la comodidad de su teléfono o de su computadora, hágalo en la plataforma digital de Smart Ticket. Y si le gusta hacer las cosas al estilo de antes y lo quiere hacer de manera presencial, pues visite Galerías Escalón en el tercer nivel y ahí va a estar el kiosco donde pueda pedir la entrada del concierto en El Salvador, que los Vikings estén en su casa aquí en el Teatro Presidente.
0: Perfecto, ahí está la invitación entonces para que usted también pues pueda asistir, pueda disfrutar de este gran evento, de esta gran actividad con la familia, porque realmente es un show pues para todos.
1: Completamente. Muchas gracias por la invitación, Florcita, y gracias a toda la gente de la Super que nos está escuchando. Bendiciones.
0: Muchas gracias a usted, Emilio. Feliz día.
1: Feliz día.

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5: En la previa de los duelos de 16avos de final, Diego Forlán opinó sobre la actuación de Cristiano Ronaldo en la Copa del Mundo. La selección de Portugal avanzó a los 16avos de final del Mundial como segundo del Grupo K tras el empate sin goles frente a la puntera Colombia. El rendimiento de los dirigidos por Roberto Martínez aún no convence y deberá verse las caras en el cruce eliminatorio frente a Croacia. En el foco de las críticas del conjunto luso se encuentra su estrella, Cristiano Ronaldo.
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7: 11 de la mañana, con 19 minutos.

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0: 10:29. Buenos días. Ahí estaba subiendo el estado. Me han mandado el estrés del julio. Buenísimo, Moisés. Gracias. Feliz día. También saludos para Alan. Gracias por reportarse. Quiero saludar a Carlitos Alegría también. Marisol de Contreras. Max Arevalo está también por ahí. Vamos a ver acá qué canción me dice. Dice, hola, buenos días, Florcita. Quiero saludarle. Necesito felicitar a mi hija Mónica. Ay, con mucho gusto. Claro que sí. Ahorita. Ok. Dice de la siguiente manera. El saludo muy especial para mi hija Mónica Arevalo Mira, que hoy está cumpliendo 18 años de parte de sus padres Irene y Max, hasta la Miral Valle. Ella está estudiando ahorita, pero ahí está el súper saludo entonces para Mónica, que está llegando a su mayoría de edad. Mire qué bendición. Que la pase bonito, que lo disfrute al máximo, mi niña, que le celebran esas fiestas patronales todo el mes. Y bueno, muchas felicidades. Sobre todo, pedirle a Dios que le dé sabiduría para que se pueda hallar en esta vida siempre. Y una lluvia de bendiciones le acompañen. Ahí está el súper saludo de parte de sus papás, que la aman muchísimo. Nosotros le enviamos un gran abrazo. Feliz cumpleaños, mi niña, que lo pase bonito. Oiga, un gran abrazo, qué bonito. Está de manteles largos, que la pase súper bien, Mónica. Ahí está el saludito. Y permítame usted, vamos a mandarle ahí la tarjetita de cumpleaños. Mire que tengo un montón de memes que me han mandado de julio. Ahí está. Ahí está el super saludo para ella. Quiero saludar a Leti hasta San Miguel. Leti, ¿cómo está con este gran calor allá en San Miguel? Acá pues, estos días ha estado terrible. Carlitos, buenos días, ¿cómo está usted? Permítame usted que tengo ahí. Quiero ver. Bueno, Carlitos nos está reportando ahorita. Que me salió acá una su canción. Hola.
1: Buenos días.
0: Hola.
1: Rodríguez aquí reportándome cómo está a esta hora. Pues me encuentro exactamente a la altura de los 400 aquí viniendo del lado de Tuxtepec, tráfico transitable, buscando para el centro, pues viniendo del centro buscando para Tuxtepec, la Sacamil está transitable a esta hora. Bueno, ese es mi reporte de tráfico a esta hora, y grátense porque estas calores están ricas, están sabrosas. Bueno, saludos a todos los radioescuchas, a todos los del grupo Interestrellas, a los ex integrantes, a todo mundial del mundo, y a mí un bien, niña Florcita Rodríguez. Salúdeme por favor a la niña Lorenita Bonilla, está cumpliendo años. Está de manteles largos, está cipotona. Salúdemela por favor, gracias. Buen día.
0: Vaya, con mucho gusto. Mire que no sabíamos que estaba ternita Lorenita, con gusto. Ahí está el súper saludo para Lorenita de parte de sus amigos de Entre Estrellas. Ahí don Carlitos la está saludando y nosotros también, Lorenita. Que pase un feliz cumpleaños, que Dios me la bendiga un montón, que me le dé mucha salud, lluvia de bendiciones, la acompañen hoy y siempre. Felicidades con todas esas fiestas patronales, mi niña. Se le quiere, se le aprecia mucho. Feliz cumpleaños, Lorenita, que lo disfrute al máximo. Oiga, un gran abrazo de parte de todos los que lo queremos, la queremos un montón. Ahí está el súper saludo para Lorenita y mandémosle también su tarjeta de cumpleaños. Mire, julio viene con todo, ¿eh? Ahí está. Don Carlitos, gracias también por ese reporte del clima, le iba a decir, por el reporte del tráfico. Bueno, del clima también, porque ahí nos estaba diciendo que está bastante caluroso. Sí, la verdad, bastante. Aunque esta semana han amanecido estos días, con esos vientos como que si fueran allá por octubre, noviembre, bien rico esos. Después viene el calor. Saludos, Alan, feliz día. Yolanda, gracias. Marlon, deseándole un excelente día. Anita Morales, muchas gracias por su saludo. También Rosita Ortiz, se le aprecia mucho. Mauricio Ramos, saludos. Elizabeth, gracias por reportarse. Lea, feliz viernes. Gracias ahí por su sintonía. Saludando también a Henry. Henry, que nos dice por ahí, saludos, bendiciones. Ok, gracias. Vamos a ir a la pausa. Súbete a mi moto, me han pedido. Vaya, viene la canción después de la pausa comercial. Y ya regresamos en breve, 11:36. Venimos también con el reporte del tráfico. Si tiene tráfico ahí, usted está en medio de de algún tráfico, algo tremendo, compártalo. Si está fluido, pues también. Mire que hoy en la mañana ha estado bonito, bastante fluido en varias partes donde sabemos que se llena, pero ha estado tranquilo. Así me estaban reportando desde la carretera de Oro, que bien tranquilo, nada de esas grandes trabazones. Bueno, volvemos.
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3: Saludos a usted que va manejando a esta hora de la mañana en el viernes 3 de julio. 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Gracias a nuestros oyentes también que comparten, por supuesto, todo el tráfico que está, pues, a esta hora, cómo se está comportando en las diferentes partes de la gran capital y fuera del Gran San Salvador. Nos dice por acá, y saludos para Natalia, que el semáforo de la 29 dice, viniendo de la Troncal, el que está exactamente por un Puma, es el que está al incorporarse, o sea, la décima avenida norte, no funciona. Está algo larguita la cola, nos menciona ella. Así que ahí por favor tener paciencia, precaución, porque el semáforo pues también está fallando. Tráfico fluido de Opico a Quetzaltepeque, nos comentan por acá, para quienes transitan por esa zona también. Qué buena noticia, mire usted, está fluido el tráfico de Opico a Quetzalte, perfecto. Mientras tanto, nos reportan un accidente en el Boulevard Venezuela y entre la séptima y novena hace unos minutitos, así que tener precaución en la zona. Gracias por compartirlo con nosotros. Saludos, Alejandra. Vamos a ver por acá, dice Roberto, hay un accidente de tránsito por Plaza Mundo. Esto es en el carril que conduce hacia Ilopango. Para quienes transitan por esa zona, deben de tener mucha precaución. Gracias ahí, amigo, por el reporte. Vamos a ver por acá, tenemos también a Claudita que nos está compartiendo el tráfico ahí por las zonas donde ella labora. Vamos a escucharle, adelante, buenos días.
4: Hola, hola, hola, buenos días, Florcita. Bueno, todavía buenos días, ¿verdad? Aquí es de esos lugares, mire que el tráfico está bastante fluido. Aquí por... abajo de los Torogos, el parque de los Torogos, que por la Centroamérica, tráfico fluido de bajada y de subida, y para allá también. Increíble, y es tarde, pero sí, así ha estado el tráfico, bien calmado, hoy no parece viernes,
3: sí,
4: Florcita.
3: Sí, es cierto.
4: Pero ahí vamos, miren, vaya, a ver si me puede complacer con las canciones, quiero... Te pertenezco, de Ambra, y una de, quiero ver, Irán Castillo. Me puede poner Yo por él. Gracias, Florcita.
3: Muchas gracias a usted, Claudita, por el reporte del tráfico y gracias, por supuesto, ahí por su sintonía. Y con mucho gusto vienen sus canciones también. Vamos a ver acá, dice, hola, buenos días, saludándoles y bueno... Queriendo también informarles que el tráfico está bastante fluido viniendo del Hospital Rosales buscando hacia el centro de San Salvador. Mire qué buena noticia. Gracias por ese reporte y saludamos también a Joana. El tráfico en varios puntos del Gran San Salvador, carretera Los Chorros, sí está bastante complicado a esta hora de la mañana. Así que ahí sí deben de tener mucha paciencia. Raro en Los Chorros, ¿verdad? Pero bueno, ya sabemos el comportamiento en esa zona del tráfico. Mientras tanto, fíjese que hay un tráfico bastante fluido también hacia el Puerto de la Libertad. Esa es buena noticia para los que transitan por esa zona. Excelente. Gracias por cada uno de los reportes que nos han compartido. 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
1: 11 de la mañana con 49 minutos, 11:49, bendiciones, estrechete corazón, por favor, vaya, pues viene también su canción, ahorita se la estoy buscando, tenemos de fondo A Menudo, que me la han solicitado, viene, ya viene, para que también la disfrute. Vamos a ver acá, ya estrechete corazón, ok, ya se la busqué. Saludos ahí a Henry, Laurita Bonice, feliz día también, un gusto de saludarle. Marvin quiere un saludo ahí muy especial también. Siempre fieles oyentes, nos dice, mire qué bonito, salúdeme al ingeniero Rolando de Servicios Educativos, por favor. Con muchísimo gusto, faltaba más, Marvin. Ahí está el súper saludo para el ingeniero Rolando. Saludos, ingeniero, qué gusto. Y para todo el personal lindo que se encuentra ahí en Servicios Educativos. Gracias por su sintonía. Que tengan un lindo viernes. Sonia, feliz día, mi niña hermosa. Saludando también a Sandrita García. Sandrita, ella tiene también un saludo de cumpleaños que con mucho gusto se lo hacemos ahorita antes de quedarnos con Menudo. Y también irnos en la moto con ellos. Vamos a ver acá. El saludo muy especial, dice, para su hijo Jonathan García, que está de manteles largos este día. Que Dios lo bendiga grandemente. Saludos, mire qué bonito, Jonathan. De verdad, que Diosito me le dé mucha salud, mi niño, mucha sabiduría. Que sea lluvia de bendiciones hoy y siempre en su vida. Oiga, que todo me le vaya muy bien, que lo consientan. Que con todo este día, me imagino yo desde tempranito, comenzaron ya las fiestas patronales en su casa. Así que feliz cumpleaños, que la pase bonito. Ahí está el súper saludo de parte de su mami, la familia, que lo aman mucho. Y nosotros le enviamos un gran abrazo. ¡Feliz cumpleaños! Ahí está el saludo para Jonathan. Y también le enviamos su tarjeta de cumpleaños. Vamos a ver por acá. Esta le vamos a mandar. Ahí está. ¡Excelente! Vamos a ver acá. Alan, feliz día. Bueno, quedémonos acá con los saluditos. Vamos rápidamente. Santiago y Lupita, ¿ves? Dice, hola, buenos días. Aquí desde Santa Ana les sintonizamos en Empresa Taller Acodes. La canción de Marta Sánchez, Dime la Verdad. Ok, viene. Viene su canción. Saludos hasta Santa Ana. Ahí especialmente la empresa Taller Acodes. Y especialmente para Santiago y Lupita. Saludando también a Laurita Unice en su trabajo, ahí nos está escuchando. Vamos a quedarnos entonces, como ustedes ya escucharon, y nos vamos con Menudo en la moto.

Muy buenos días, El Salvador. Muy buenos días a todos. Gracias, Señor, por esta nueva oportunidad de vida, de salud, de tu presencia en cada uno de nosotros. Gracias, Señor, por El Salvador, tierra de multiplicación, tierra bendita, tierra santa, Señor. Bendecimos sus montañas, sus valles, sus cordilleras, sus volcanes, sus carreteras, sus ríos, sus mares. Bendecimos su frontera, Señor, pero sobre todas las cosas bendecimos a tu pueblo en esta mañana hermosa. Este pueblo que te ama, que te adora, que te respeta. Gracias por El Salvador, Señor. Gracias porque intervienes en esta tierra de una manera poderosa y nos sanas y nos limpias y nos respaldas. Sabemos que contigo de nuestro lado no temeremos mal alguno. Gracias, Señor, por amarnos y soportarnos. Gracias por sostenernos en el nombre poderoso de Jesús. Bendecimos nuestro presidente, su gobierno, sus colaboradores. Bendecimos, Señor, todos los planes que tú tienes para nosotros en esta tierra de misericordias. Gracias, Señor. Gracias por este nuevo día y declaramos que hoy tus misericordias son nuevas. En el nombre de Jesús. Amén y amén.

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8: 12 con 18 minutos.
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5: 12:33.
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4: En la previa de los duelos de 16avos de final, Diego Forlán opinó sobre la actuación de Cristiano Ronaldo en la Copa del Mundo. La selección de Portugal avanzó a los 16avos de final del Mundial como segundo del Grupo K tras el empate sin goles frente a la puntera Colombia. El rendimiento de los dirigidos por Roberto Martínez aún no convence y deberá verse las caras en el cruce eliminatorio frente a Croacia. En el foco de las críticas del conjunto luso se encuentra su estrella, Cristiano Ronaldo.
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0: En vivo desde, como ya es costumbre, mi DJ, los viernes nos salimos porque decimos
1: cambiamos de cancha,
0: vamos a interactuar con la afición, con la gente, y estamos desde Puerto Marisco, San Jacinto, nueva sucursal.
2: Eso correcto. Es cierto. Buenas
0: tardes. DJ Mingo, voy.
2: Bueno, un gusto, un placer. La verdad, qué bonito acá, vos. Está súper chivo.
3: Está increíble, me ha
2: gustado. Está bien bonito el ambiente que se vive acá también. El gusto del mar.
3: El gusto del mar. Y ahora es el gusto del
2: mundial.
3: Es correcto.
2: Ajá.
3: Lo estamos viviendo.
2: No, dice, no. Sabor a mundial.
3: Ok, sabor a mundial. Así
2: que ya vienen las croquetas, Ronnie.
3: Por supuesto, hoy desde Puerto Marisco.
0: Cayeron las croquetas,
3: nueva
0: muchachos.
3: 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No se va a perder. 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Directito.
2: Sí, es cierto, tenemos que poner Plaza San Jacinto.
3: Sí, ponga Plaza San Jacinto, si no va a ir a parar donde yo fui a parar.
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0: Es correcto. ¿Qué más, DJ?
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3: Acá. Que suena esa bubucela, que suena la bubucela. ¿Por qué? ¿Por qué? ¿Por qué? Acá está.
0: La gente se nos queda viendo.
3: Sí,
0: por eso no podemos hacer mucho desorden.
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0: Bueno, y arrancamos, señoras y señores, bienvenidos, estamos en una transmisión especial desde Puerto Marisco, San Jacinto, nueva sucursal, muchachos, y tenemos casa llena. y vamos a comenzar a hacer la degustación. Le preguntaba al DJ, DJ, ¿croquetas de cangrejo o tostadas? ¿Cuál fue la respuesta, DJ?
3: Croquetas de cangrejo, croquetas, por favor.
2: Croquetas, vaya. Primero vaya degustando usted, DJ.
3: No, es que yo amo las vale. Croquetas de cangrejo.
2: ¿Está ahí? La reúna.
0: 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Estamos desde San Jacinto, si quieren pasar o andan por los alrededores, vengan, saluden, porque ahorita vamos a disfrutar la primera. Aquí Gaby nos va a grabar cómo vamos a disfrutar. Mira,
2: la primera.
0: La primera, sí, hay que probarla.
2: Ya, vamos con la primera.
0: Hey. Hay que probar, hay que brindar, hagamos un brindis. No, sí, sería un brindis, ¿verdad? Pero de croquetas. A la de tres. Uno,
2: dos.
3: ¡Ay, ay, ay!
0: Vamos, ahí está.
3: Vámonos. Viene la croqueta, señores.
0: Mm. Qué bueno es eso, Diego.
3: No, en serio.
2: Recién hechas.
3: Bendita la mano que inventó esto. ¿A quién se le ocurrió?
0: Puerto Marisco, DJ. Qué cosa más deliciosa.
3: Deliciosa. 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
0: Bueno, vámonos a lo que pasó el día de ayer a nivel deporte, a nivel fútbol. Estamos en el Mundial Moy y ya entramos a la recta final. ¿Por qué? Hoy es el último día que vamos a poder disfrutar tres partidos.
2: Correcto.
0: Es decir, de que viene lo más triste para quienes nos ha encantado tanto la fiebre mundialista. Llegamos a la recta final y hoy es último día donde vamos a poder tener tres partidos. Igual para las mujeres que se han hecho FIFA lovers, amigas.
3: Hoy son FIFAs.
0: Sí, hombre, hoy he visto fotos ahí de gente que
3: sí, en su vida creo que había puesto una camisa, pero hoy sí.
0: No, y está bien, porque parte de la fiebre y la pasión del fútbol. Pero saludos a Fátima y a Michi Paz, que están por ahí en camerino.
3: Andan paseando las camisas, te voy a decir.
0: Hombre, como que modelo, ¿eh? O sea, van al gimnasio y solo van con camisa XL, nada más. No llevan.
3: Ajá, eso sí, yo noté demasiado grande las camisas.
0: No llevan otra prenda más que la camiseta XL, pero muy bien las chicas. Hoy, último día, donde vamos a tener tres partidos.
3: Ajá.
0: Y obviamente les vamos a dar el monitoreo. Pero ¿qué es lo que pasó el día de ayer? 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Vámonos a la mesa mundialista, DJ.
3: Adelante.
0: La mesa mundialista, mi DJ. El día de ayer compartimos tres partidos. El primer partido se llevó a cabo específicamente desde Inglewood, en California. Más de 70,000 espectadores y con arbitraje de Suecia, Glenn Niver, se llevó a cabo el partido entre España, número 2 del mundo, contra Austria, número 24, Moy.
2: ¿Qué calor estaba haciendo precisamente en ese partido, donde sí fue necesaria la pausa de hidratación también,
0: ¿sí?
2: Debido a las altas temperaturas que hubo? Comenzaba abriendo el marcador España en el primer tiempo, Oyarzabal se hacía presente en el marcador, el 1-0, y luego anotaba precisamente el segundo. Muy bien jugado por parte de España. Por ratos también yo creo que el clima logra afectar precisamente este partido debido a la lentitud que se dio en algunos tramos del partido también.
3: Y no va a ser el único partido que va a tener ese problema, porque han activado una alerta de seguridad por las altas temperaturas que van a comenzar a vivir durante esta semana que viene. Temperaturas hasta 120, 130 grados Fahrenheit.
0: ¿Qué?
3: Sí.
0: Estamos hoy hablando de arriba de 40.
3: Sí. Hoy andaban temperaturas de 100.
2: Más calor que en San Miguel.
3: ¿Sí?
0: Sí.
3: Temperaturas de 105 estaban en el día de hoy. Y eso pues va a estar afectando demasiado en los partidos. Ajá. Más aquellos que son, creo que techados, solo son como tres nada más.
0: Sí.
3: Que juegan como ambiente así hecho.
2: Térmico.
3: Térmico. Pero de ahí todos los demás estadios sí son abiertos.
2: Controlado, perdón.
3: Ajá, ambiente controlado, como controlado. Se le dice.
0: Minuto 36, Mikel Oyarzabal ponía el 1-0 para que al minuto 66 el lateral derecho del Tottenham Hotspur, Pedro Porro, pusiera el 2-0. Y el 3-0 llegó ya al final al 89 con una... fue un bonito gol ese último, Moy.
2: Sí, la verdad, al final se lleva el marcador España. Buen marcador, logra resolver, ya está en la siguiente fase. Y justamente el día de ayer también veíamos otro resultado que iba a llamar la atención, donde iba a salir su rival, el partido entre España y Croacia.
0: Marco Correa puso la toda asistencia a Mikel Oyarzabal. Y otro dato curioso de este partido, y no sé cómo lo ven, que el MVP del partido
2: fue
0: Lamine Yamal.
1: Oh, y, voy a opinar.
0: Y si te pones a hacer un poco de justicia futbolística, el MVP es la persona que o que más goles haga, o más asistencias haga, o que juegue todo el partido. Y ninguna de las tres ocasiones pudo cumplir Lamine Yamal. Cucurella hizo dos asistencias.
2: Pero incluso la cara de él se ve que no.
0: Mikel Oyarzabal hizo dos goles. Ambos jugaron 90 minutos y a Lamine Yamal hasta lo cambiaron. Y ninguno de los dos hizo. Bueno, ninguno de los dos lo utilizaron de cambio.
2: Sí, fue bien chistoso eso porque al final, bueno, vimos el resultado de Oyarzabal. Genial, ¿verdad? Cucurella, ahora jugador del Real Madrid, muy bien también por parte del jugador que se formó en las academias.
1: Lástima que le anulan el primer gol.
2: Sí, pudo haber sido ahí un MVP redondo, pero ya que no lo consiguió, ¿verdad?
1: Ni
2: al
1: modo.
2: Final, qué lástima por parte de este jugador.
1: Pero te lo juro, que aunque hubiera metido ese gol y las dos asistencias, no se lo dan. No
0: sí, lo pero dan. Pero también destacar cómo le achica el portero, pues, porque fue buena, pero, buen tap.
2: Ahora bien, tampoco a Lamine como el que le gustó que le dieran el MVP.
1: ¿Viste yo la sé, foto? Yo sé, el rostro de Lamine lo sabe.
0: Sí, sí, sí, estaba.
1: Él está consciente de que él no había hecho nada. Ajá. Pero también creo que sí, Lamine se está exigiendo también a tratar de hacer mejores partidos. No se le han dado las cosas. Más sin embargo, se espera que en la siguiente fase, ya contra un Portugal, pues a un mejor equipo.
0: Y sabes que por qué cae mucha responsabilidad si al final te pones a pensar cuánto.
1: Porque está en España de la mina 17, ahora.
0: 17. Y lo que pasa es que a nivel actual, ves a Messi, ves a Vini, ves a Haaland, a Mbappé, y todos ellos están goleando para sus selecciones. Y el único que no ves que quizá a nivel actual, aunque exigirle a un niño de 17 años, también un poco 18. Contradictorio.
1: Ya tiene 17.
0: ¿Cuántos
1: 17.
0: Años tiene?
1: No, señor, ya los. Ya, buscame. El señor hasta fiesta hizo.
2: Buscame es cierto, la pero los 18 hizo
1: cuando
2: fiesta.
1: Hizo la, cuando fue que cuatro, llevó lo cuando llegó a los muchachos aquellos.
0: Enano llevó.
1: Sí.
2: Sí, llevó. Y le querían poner
1: le
2: una
1: querían
2: multa.
1: Meter una multa, pero de. Ajá, porque muchos se sintieron que no era. No, o sea, no era bueno.
0: Pero lo que sí siento es que se está exigiendo demasiado y quizás por eso todavía no le salen las cosas. Pudiendo ver el entorno de sus compañeros futbolistas que sí están anotando.
2: Muy de acuerdo con vos, una, y la otra es que la posición que juega como tal, es en España juega más tirado a la banda, juega a recentrar prácticamente. Cosa contrario en el Barcelona, que siempre juega como extremo, pero juega más al centro todavía y tiene aún más libertad de llegar a atacar.
0: DJ. Gol.
1: Señores, se acaba de empatar.
0: Gracias. Sorpresivamente, señoras y señores, minuto 54. Gol de Australia. Australia 1. Egipto 1.
2: Bueno, se empata el marcador. Parecía que iba a ser uno de los duelos que no captaba mucho foco porque ahora juega precisamente Argentina. Pero de momento este partido se está poniendo bastante interesante. Así que aquí vemos el 1-1, un centro que lograba rozar con la cabeza el defensor, bueno, el atacante austríaco, bueno, australiano, y logra el 1-1, el empate, damas y caballeros, se pone en este encuentro.
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4: Alberto.
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0: Amigos, solo me trae 14. Salsa inglesa, que yo abuso con la salsa inglesa.
1: Adiós santo, no, por Dios bendito.
2: Si le vas a ir a México, a partir de ahora vas a comer salsa inglesa.
1: Hoy vas a comer chile.
0: No, México lindo y querido, yo estoy
1: México
0: enamorado,
1: lindo, querido. ¿Usted come chile?
0: Pues me encanta.
1: ¿Le gusta el chile?
0: Me encanta
1: el chile. ¿Le encanta?
0: Sí.
1: Ok.
0: Bueno, en el siguiente partido, que lo tuvimos por horas de la tarde, muchachos, pudimos disfrutar de un ambiente, creo que era el partido que todos estábamos esperando, donde para mí, hice la cuenta, van de 4 a 5 partidos que fácilmente podrían ser semifinales o al menos cuartos de final. Y se los comento para saber la opinión de ustedes, si les parece, porque para mí el partido Países Bajos-Marruecos fácilmente pudo haber sido una semifinal.
2: Incluso hasta de cuartos de final,
0: Portugal-Croacia, fácilmente sí. Una semifinal. Uh-huh. Otro partido muy interesante, al menos en cuarto, pudo ser Bélgica-Senegal. Otro sí. De los partidos fácilmente cuartos o semis, Brasil-Japón. Otro de los partidos que pudo haber sido un cuarto de final, Costa de Marfil-Noruega. También que estuvo relativamente
2: por el
0: bueno.
2: Que mostraron, sí.
0: Así que esos son los partidos que ahorita en fase 16avos ya los vivimos y pudimos disfrutar. Y el partido que les estamos comentando, que fácilmente pudo haber sido una semifinal, la número 5 del mundo, Portugal, se enfrentaba a la número 11. El partido se llevó a cabo específicamente desde Toronto, Canadá. Y ¿cómo son las cosas? Más de 43,000 personas. De los estadios más pequeños que tiene esta competición.
1: Ajá.
0: Pero pudieron disfrutar del último baile de Luka Modric y Cristiano Ronaldo.
2: Que por cierto, veíamos un Cristiano que lograba intentar de alguna u otra forma, lograba jalar marcas, porque eso era precisamente la tarea, se leía prácticamente casi que en todo el estadio, que la tarea de Cristiano era jalar marcas, jalar o anclar precisamente a los defensores, y luego de ello que los jugadores, como Joao Neves, Bruno Fernández, lograsen atacar para obviamente hacer un daño a la selección de Croacia. Se logra en medida que iba pasando el partido, sin embargo, el que pega primero es Perisic, ya en la segunda parte, este jugador, que por cierto, es bien interesante la posición que estaba jugando ayer. No estaba jugando como un extremo izquierdo,
1: no.
2: Estaba jugando como un lateral izquierdo, estaba hasta abajo prácticamente. Veíamos, la razón es la siguiente. Porque Bardiol estaba haciendo un mal juego, o un mal, bien dicho, un mal mundial. Se le vio ante Panamá, se le vio precisamente ante esa selección centroamericana que la verdad les costó ganarles. Le ganó 1-0, se decide sacar a Bardiol en aquel encuentro y es por eso que ponen a Perisic a resolver como lateral izquierdo.
1: Como lateral izquierdo, pero logra llegar al borde del área y es un golazo básicamente lo que mete. Y estuvo el segundo también después. No entró. También el arco de Portugal saca, si no fueron 5 o 6 disparos que iban a gol, se convierte en factor también para que Portugal lograra avanzar.
2: Fíjate que con este gol Perisic se convierte en el mayor goleador de Croacia en la historia de los mundiales.
1: Sí.
2: Arriba, porque se había empatado con Davor Šuker, ¿se recuerda? En el Mundial de Francia 98, sí. Le había sido el goleador como tal en la historia de Croacia. Y luego, con este gol, que son 7, ya se convierte en el goleador, máximo goleador de la selección de Croacia en los mundiales.
1: Ok, así.
0: Bueno, parte de las cosas, y acá les pregunto, gracias a la mesa mundialista de Pansen ahí, anfitrión oficial, ¿era o no era penal? Es que muchos están hablando de que probablemente era un cuerpo a cuerpo, que no.
1: No, eso no es un cuerpo a cuerpo.
0: Pero se llegó a discutir eso si era o no era penal. Yo creo que si era penal.
1: Si es que sí es penal.
0: Y lo ejecuta de una manera contundente Cristiano Ronaldo para poner el 1-1.
1: Desde el primer momento es que te abrazan de la cintura y se te dejan ir.
2: Y no viste antes todavía. Le jaló la camisa.
1: Ajá, es cierto.
2: Primero le jaló
1: hay un jalo de camisa y después yo lo abraza.
2: Sí, ya lo abraza y se le tira todavía.
1: Esa es una tacleada de fútbol americano, literalmente.
2: Le hizo honor, ¿verdad? Pero
1: sí.

0: Para las apuestas o para quienes juegan apostando, te cuenta lo que se desarrolla en los primeros 90 minutos.
1: Ok.
0: También
1: lo dices por experiencia.
0: Ahí perdí la regla.
1: Viera lo que le pasó, hombre.
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1: Eso es correcto.
0: Al minuto 82 venía también otro de los datos curiosos, el cambio de Cristiano Ronaldo.
1: Sí.
0: Porque se notó mucho la expresión, la incomodidad del cambio que le realizaba, y pero de una otra manera también el jugador que ingresaba también pudo ser partícipe del gol que anotó Portugal.
2: Correcto, bueno, después del 1-1 al 82, pero antes de eso me llamó bastante la atención que fueron 4 cambios de un solo.
1: Pero va, saca Vitinha, saca Joao Neves, ¿quién es el otro? El lateral derecho
2: Cancelo.
1: Saca Cancelo porque el gol le pasa en medio de las piernas a Cancelo, men.
2: Vaya, mira, ahí lo que hizo el técnico Roberto Martínez.
1: A Gonzalo Ramos.
2: Correcto. No, Gonzalo. Sí, es cierto.
1: Entra Gonzalo Ramos.
2: Ahora bien, ¿qué es lo que intentó hacer ahí Roberto Martínez? Según yo, lo que alcancé a leer, lo que logré expresar como tal, estaban de ventaja cuando realiza los 4 cambios. Luego, lo que buscó y lo que trató de hacer es poblar la media cancha. Ajá. Y que la pelota pasara más rápido. Vitinha es un jugador que sí, en efecto, juega muy bien, pero él maneja un timing bastante interesante para obviamente abrir espacios, y era lo que había logrado, lo que no estaba logrando. No. Lo que estaba buscando era Joao Neves buscar hacia el frente. Joao Neves, por características de Vitinha, que obviamente retenés la pelota y empezás a desmarcar.
1: Ahora, sentimos que Vitinha ha dado...
2: No jugó bien ayer.
1: ¿Ah?
2: Ayer
1: hablo de todo el Mundial.
2: Todo el Mundial.
1: Yo hablo de todo el Mundial.
2: Sí, le doy un, digamos, medio.
1: Él y Joao Neves, para mí, yo te lo decía, era de los mediocampos en que más me llamó la atención. Y yo dije, este mediocampo tiene que dar mucho de qué hablar. Vienen de ser bicampeones.
2: Correcto.
1: Y no se les ha visto.
2: No se les ha visto para nada. Y la verdad es que ha sido un desempeño en tanto medio alto, ¿verdad? Pero ya a la larga, eso fue lo que intentó. Pobló la delantera, dos delanteras.
1: Se la arriesgó. Ahí se arriesgó. Cuando ahí te la estás arriesgando, el que sacas al otro.
2: Y cuando ya anota, ok, volvemos a la posición anterior. Y eso se vio, que era una especie de 4-2-4-1.
1: Te lo juro que yo pensé que iba a sacar a Rafa Leão, si Rafa Leão no estaba haciendo nada.
0: Bueno, lo estábamos comentando, pero al minuto 90 más 6 cae el gol. Y también hablemos de si era o no era gol del empate que tuvo por extremis Croacia, que de haber favorecido Croacia, quién sabe lo que hubiera pasado, porque pues, o hubiese sido un golpe anímico muy considerable para Portugal.
2: ¿Qué piensa usted?
1: Yo ya tengo. Para mí era Ausai.
2: ¿Ausai?
1: Sí, para mí sí.
2: Vaya, hay una toma que no, la que están mostrando como tal, y le explicaba incluso a Ronnie ahora en la mañana, que es la que están dando a conocer, que es de espalda, y ahí no se ve en realidad que si la toca Matanovic.
1: Solo ha pasado una vez, pero la de lateral.
2: La de lateral sí se nota perfectamente. Cabal, que venía la pelota de frente, la peina Matanovic, ahí se ve el desvío, luego por parte del defensor portugués, pero a partir de ese toque ya cuenta otra jugada.
1: ¿Cuál?
2: Ya cuenta,
1: pero el toque del de Croacia.
2: De Croacia.
1: Porque muchos dicen, sí, pero que la tocó el jugador de no Portugal. Cuenta, no cuenta, porque no es, eso es un rebote, no es un despeje.
2: Exacto. Bueno, pasa ahí, toca al central de Portugal, pero ya está adelantado Pasalic.
1: Ahí ya está adelantado.
2: Pasalic retresa, recentra y a Bardiol cierra. Pero sí, a partir del toque de Matanovic, cuando toca ya es otra jugada. Hay toque, es leve, incluso hoy por hoy las pelotas tienen
1: el chip,
2: el famoso chip,
1: y que al final eso fue lo que supuestamente
2: determinó
1: y confirmó de que había un toque.
2: Correcto, muchos dicen, el pelo, no, obviamente no, pero se nota el desvío de la pelota en ese momento, así que fue muy bien anulado la jugada y al final el marcador fue 2-1 a favor de Portugal.
0: 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Vámonos al partido de fondo que se tuve la oportunidad de ver en la gran mayoría, porque llevaba a Mazumbi, que es un extremo izquierdo que pone la asistencia a Embolo, que de esta manera ponía el 1-0. Partido que finalizó 2-0. Suiza se impone a Argelia. El encuentro se llevó a cabo también en Canadá, en Vancouver. y un partido muy movido con arbitraje Yael Falcón Pérez.

0: y más de 52 mil asistentes pudieron disfrutar de este partido.
1: Bueno, partido que una vez habían llegado nomás, una tuvieron y una anotaron en la primera llegada de Suiza.
2: Y en el segundo tiempo, básicamente, lo mismo.
1: Casi igual. Creo que un partido de pocas luces también, un partido que...
0: Aburrido
1: bastante. Una Argelia que se notó que pasó como mejor tercera, pero al final logra Suiza con jugadores de experiencia que tiene, la comparación de una Argelia que su jugador de renombre es mayor, es longevo, los más longevos, logra hacer algo al final.
0: Mares, estuvo Mares.
2: Ajá, entre los más longevos. El más viejo de ellos.
1: Ajá, y no mucho que hacer para Argelia, como te repito, mostró que era la mejor tercera, fue clasificada como mejor tercera.
2: Así es.
0: Correcto. Así los resultados de ayer. Y de esta manera ya teníamos el último partido del día de ayer, 2-0. Y evaluando estos tres partidos que tuvimos ayer, gracias a los buenos amigos de Bocadeli, porque vamos a presentar el gol con sabor, mi DJ, gracias a los buenos amigos de Bocadeli.
2: ¡Ay, ay, ay!
0: ¿Con qué gol se quedan del día de ayer con los tres partidos? Tomando en cuenta el 3-0 de España contra Austria, 2-1 Portugal contra Croacia, o 2-0 Suiza-Argelia.
1: Gonzalo Ramos.
2: Igual. Sí. Eso iba a decir yo. Sí, Gonzalo Ramos. La importancia, y aún la del gol, es muy bueno. Le logra ganar el salto.
1: Le logra ganar a dos torres.
2: A dos torres, literalmente.
0: Minuto 90 más 4, que sí. Logra anotar.
2: Sí. Gracias. Y hace. Y todos decían, recordó aquellos saltos que pegaba Cristiano Ronaldo de 2 metros, que no sé qué. Y hay unas imágenes que sí. Pero
1: es que si te fijas, no salta como tal. Solamente el timing del salto. Que le ganó el salto en cuanto a velocidad. O sea, midió bien la pelota para saltar. Eso fue lo que hizo. Y el pase de Leao también, que fue muy bueno. De derecha.
2: Al fin uno.
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0: Es correcto, el jugador de la jornada, ¿con quién se quedan?
2: Híjole, Orjazábal.
1: Orjazábal.
2: Para mí Orjazábal.
0: Sí, porque anotó los dos goles.
2: Al fin lo criticaron muchísimo durante los primeros partidos. Creo que la presión le afectó un poco al inicio, pero ya ayer logras hacer estos dos goles.
0: ¿Sabes cómo lo veo a Mikel Oyarzábal?
2: Ajá.
0: No sé si recuerdan cuando estaba Pedro.
1: Pedrito, cumplidor.
0: No captaba foco, pero te resolvía, te hacía gol, te ponía asistencia, te corría y al final te solventaba los partidos, aunque no era un referente como tal de decir, llevan de delantero a Pedrito o a Mikel Oyarzábal. Lo tomo muy, muy similar.
1: Sí, me recuerdo que él tenía foco, Pedro, porque jugaba en el Barça nada más y porque era el Barça de Guardiola, incluso llegaba a entrar como revulsivo. Pero igual, de la misma forma como vos decís, Oyarzábal está pasando por un buen momento. Y es bien curioso porque si nos vamos a los momentos exactos donde Oyarzábal estaba o ha hecho con la selección española, él fue el anotador para ganarse la Eurocopa 2024.
2: Ajá.
1: Y ahora, hasta el momento, tiene 4 goles anotados, pegándoles y siguiéndole las costillas a los goleadores que están ahí arriba.
0: Es correcto. 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Vámonos también para poder conocer, si hablamos del jugador, cuál es el partido con más sabor, porque la reina del sabor es Maruchan.
2: Tres minutos.
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2: Camarón con chile.
0: No, hombre, tanto. Vamos a ver que la gente nos vea, muchachos.
2: A ver.
0: Ahí atención, se nos queda viendo atención. Toda la gente. Ajá. ¿Con qué partido se quedan con más sabor?
2: Portugal-Croacia.
1: Fue el mejor Croacia, ayer. Fue increíble también la cantidad de público que se acató también, sí. La cantidad de personas que lo vieron.
2: No solo en las personas que estaban en el estadio, que fue una cantidad ingresa, pero a nivel mundial el partido llamó mucho la atención.
1: Foco.
2: Sí.
1: Captó mucho foco.
2: Yo creo que el sentimentalismo que se vivía con lo del partido, de saber que cualquiera de ellos dos muy probablemente sea el último partido en selecciones, porque todavía en equipos van a seguir.
1: Exacto.
2: Pero en selección internacional, yo creo que sí ya fue su último.
1: Correcto, veíamos también un duelo donde, fíjate que puede ser que los primeros tiempos sean un tanto estratégicos por parte de ambos entrenadores, pero el segundo tiempo fue una gran cosa. Sí. La verdad que...
2: Ahora, de los pequeños datos fuera deportivos que se puede dar de este partido, no sé si al final viste la comunión que hubo entre el equipo y la afición con la camiseta de Diego Jota.
1: Sí.
2: Dato importante, Diego Jota, en su primer partido que juega con la selección, jugó contra Croacia, le anotó a Croacia. El último partido que Diego Jota juega fue contra Croacia y le anotó a Croacia. Y ayer, pues, se logra una clasificación importante contra la gente de Croacia.
1: Interesante.
2: Hoy bueno, se están cumpliendo un año básicamente del fallecimiento de Diogo, y se recordó muchísimo en el día de ayer.
0: 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Muchachos, antes de ir a la pausa, tenemos información que nos llega directamente del equipo de redacción de la FIFA.
2: Ajá.
0: Para bien o para mal, igual lo vamos a comentar.
2: Adelante.
0: El partido entre México e Inglaterra cambia de horario. El duelo de los octavos de final que se jugará el domingo pasa de 6:00 p.m. al mediodía, hora de Ciudad de México. ¿Qué significa esto? Que recordemos que la altura de Ciudad de México es de 2.300 metros sobre el nivel del mar. Y esto, súmenle un poco más la temperatura que pueda llegar a existir en Ciudad de México.
2: Estamos jugando otro mundial en México.
0: Y hablamos de unos 27 grados, 30 grados centígrados. Es decir, que las condiciones de este partido para los ingleses, que están acostumbrados allá en Londres más o menos a 800 metros sobre el nivel del mar, está hablando que van a estar básicamente a 2000 metros de diferencia. DJ, nosotros somos personas normales, civiles, y con ir a traer la maleta y subir unas gradas.
2: Sí, es que no es mentira.
0: Yo sentí, sí, el golpe, ¿cómo se llama? El tiene un nombre, altura, el mal de altura, no sé, pero a mí me pegó. Es decir, te imaginas los jugadores que vienen acostumbrados de estar jugando a 800 o a 1000 metros sobre el nivel del mar y que jueguen a 2400 y al mediodía. ¿Será que
1: están jugando su final de
2: temporada? Sí, yo no entiendo. O sea, lindo y independientemente, sí, no entiendo cómo la FIFA se los permite.
1: Se los ha permitido.
2: Porque sabes que si eso es una ventaja para México.
1: Sí, bastante.
2: Deja la altura. Escucha la altura. El calor que se está viviendo. Sabes que acaban de decretar alerta por el clima.
0: Escucha lo que dice, según la fuente.
2: Ajá.
0: Uno de los motivos primarios tiene la relación directa con los derechos de transmisión y la audiencia en tierras inglesas, que genera un enfrentamiento de esa magnitud. Con
1: el cierto, sería madrugada allá en Europa.
0: No, allá sería 1:00 a.m.
1: Ajá.
0: Con el nuevo horario, los aficionados ingleses podrán disfrutar del compromiso a las 7:00 p.m. en Londres y no durante la madrugada del lunes, como estaba previsto inicialmente.
2: Ah, no les quisieron dar el día libre.
0: De forma natural es mucho más cómodo para la afición. A la par, ofrece más y mejores beneficios financieros para las televisoras. Es decir, que por billete baila el mono.
1: Ahora bien, aquí serían afectados los jugadores.
2: Sí, al final sí.
1: El equipo como tal.
2: Ellos son los afectados.
1: Ahora bien, ¿qué pasaría con el duelo de Brasil-Noruega? ¿A qué hora se jugaría? Porque lo que se estaba manteniendo también era el hecho de que 2:00 p.m. jugaría
2: Brasil-Noruega.
1: Brasil-Noruega. ¿Qué pasaría si te vas a tiempo extra? No hay mucho margen de cambio también. Así que creo posiblemente este también tenga un cambio de horario, por lo menos retrasado una hora.
2: Una hora.
1: Si se jugaba a las 2, posiblemente se juegue a las 3.
2: Ok, bueno.
0: Sí, puede alargar, pero...
2: Así salió. Y se va a dar a las 12 del mediodía. Yo medio lo había escuchado, pero no sabía que ya lo habían confirmado.
1: Wow.
2: Pero así es.
1: Cosita.
0: Sí, porque si vas a tiempo extra, lo que dice Moy, va a haber una hora.
2: 30 minutos más.
0: Yo creo,
2: y si te vas a tanda de penales, ya es...
0: No, yo creo que lo lógico va a ser que el partido Brasil-Noruega lo largue una hora más.
1: Una hora, que se juegue a las 3.
0: Que se juegue a las 3.
2: Hola.
1: Aún así es tiempo para los... En Europa, en este caso Noruega, para que se juegue como tal. Ajá.
0: Bueno, vamos a la primera pausa, muchachos, y vamos a regresar de la gozadera mundialista. Hoy estamos desde Puerto Marisco, San Jacinto. Ya les vamos a comentar acerca de todos los detalles que estamos viviendo. Pausa, manito, regresamos.

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0: porque estamos completamente en vivo. El pitazo.
1: ¡Juega, caballero!
0: La gente se nos queda viendo y estos locos dirán, pero es la fiebre mundialista que estamos disfrutando.
2: Yo no sé cómo no pudimos conseguir una de esas, men. ¿Sabes que allá en Kansas, cuando fuimos una vez al Power Night, donde conseguí la bufanda, regalaron bubucelas del color de Argentina? Fue el de un partido de Argentina. Solo que esas se extendían también. El problema fue que cuando nosotros bajamos de donde estábamos, ya

0: Argentina, solo que esas se extendían también. El problema fue que cuando nosotros bajamos de donde estábamos, ajá, ya no alcanzamos, ¿no?
1: Ay, lo que pasa es que
0: son más caros de París.
2: Los vasos que llevaban como la bandera específica de cada partido eran los de fase de grupo. El resto,
0: pero ya no, fase de grupo. En Kansas no, los vasos de esos
3: eran planos.
0: Eran planos, solo decía el logo de FIFA.
2: Ah.
0: El de la bebida de otra, ese sí trae las banderas y los nombres.
2: Ah, bueno, pero entonces hay dos tipos.
0: $95.
2: 18 dólares valía la cerveza.
0: $95 nos salieron en el paso y dos hot dogs.
2: Bueno, el día de mañana vamos a tener comiencen a ponerse tristes, comiencen a afligirse.
0: No.
2: Porque a partir de mañana únicamente lo más que vamos a poder ver el partido van a ser dos.
0: ¿Sí?
2: El día de mañana se va a llevar a cabo el primer partido a las 11 de la mañana, partido de octavos de final.
0: ¿Qué lo vamos a tener que ver?
2: ¿Desde dónde?
0: Vamos Houston, hasta Houston. Houston, me copia. 2 horas hacemos de aquí para allá.
2: 71,000 personas van a poder disfrutar con arbitraje. Adivina quién va a pitar, mi DJ.
0: Iván.
2: Michael Oliver.
0: No. Ah, Michael Oliver. Ah, el señor
2: ese. Encargado que imparte la justicia.
0: Semen.
2: Desde Houston.
0: A las 3
2: de la tarde. La pregunta es, ¿será que Paraguay sigue haciendo historia en esta fase mundialista?
3: Yo digo que sí.
0: ¿Qué?
3: Va a aguantar el resultado.
2: ¿Dónde?
0: ¿Será que le va a aguantar a Francia?
2: De Rocky Balboa.
0: Pensilvania. Filadelfia.
3: Mira, ya hablando de...
0: Por favor, que algún paraguayo que haga el favor de irle a poner la bandera a la estatua de Rocky.
2: A Rocky.
0: Sí. Ajá. Necesitamos que ustedes vayan y infunden a Rocky con la camiseta, con la bandera, con lo que sea.
2: ¿Para qué? ¿Para que ganen quién?
0: Para que pierdan.
2: No, o sea que vos vas con Francia.
0: Yo sí lo veo a Francia, yo nunca me he negado. Yo sí lo veo a Francia.
2: Decirle algo ahí, Moy.
0: ¿Y por qué? Lo siento, yo no le voy a Paraguay. ¿Y qué querés que haga? ¿Vos tenés tu equipo o yo tengo los míos?
2: Señoras y señores, minuto 91. Bueno. Australia 1, Egipto 1. ¿Será que vamos a tiempo extra, muchachos?
0: Nos vamos a tiempo extra y muy probablemente a penales.
2: El capitán Mohamed Salah por la banda derecha. Ingresando, creo que se viene la buena. Tiro al centro y pivotea y rechaza, muchachos.
3: Bueno, de momento el marcador 1-1. Con esto nos iríamos a tiempo extra.
0: Es correcto, nos vamos a tiempo extra. Así que ustedes tienen que estar
2: ¿Cómo?
0: Es un tiempo extra, pero no es la de aquellos. Dije, ajá. 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
2: Confirmado, DJ.
0: ¿Qué?
2: Nuevamente. Hora de El Salvador, 12 del mediodía. Va. México, Inglaterra.
0: Ok.
2: Vamos a regalarle.
0: Espérate. 12, hora del mediodía, México.
2: La misma de El Salvador, DJ.
0: Sí, yo sé. El de Brasil. ¿Qué 2 hora?
2: De la tarde, de momento.
0: 2 de la tarde, hora de.
3: Ese lo tendrían que mover también.
0: Depende.
3: Por lo menos a las 3.
0: Depende.
3: Porque se estarían jugando 2 octavos de final al mismo tiempo.
0: Depende.
2: Yo creo que lo van a terminar moviendo a las 3, creo.
0: Veamos la hora en que están, a dónde va a ser el partido, porque cambia.
3: Se estaría buscando a modo de que sean televisados los dos partidos, sean escalonados los horarios. Eso se estaría buscando.
2: Sí,
3: también.
2: Para que no puedan chocar, pues.
3: Ajá. Otro, para que todos los partidos tengan vistosidad.
2: Otro de los datos, dice adiós el técnico alemán Julian Nagelsmann. Se despide de la selección alemana.
0: No se despide, lo despidieron. Y hoy por la mañana ya hay pláticas con Jürgen Klopp, a lo cual el señor ya dijo que le atrae.
2: Lo puede valorar.
0: Lo está valorando, lo puede valorar, lo va a platicar.
2: Tenía como 2-3 años sabático.
0: Lo va a platicar, sí, todavía. Es que él está encantado con la academia.
3: Por eso creo que tiene su oficinita todavía en Liverpool.
0: Sí, él sí. Lo que pasa es que ahorita que lo tocó el Madrid para ver si lo podía entender como técnico,
2: pero
0: le dijo
2: va
0: que no.
2: Special one.
0: No, él le dijo que no.
2: No, por eso.
0: Porque él ahorita está encantado con el trabajo que está haciendo con las academias. Entonces, pero yo creo que ya que te toque, ya que te vayan a tocar la puerta, tu selección, la selección de tu país, ya es otro pisto.
2: La que acaba de sacar el minuto 90+3, Australia, como que Egipto no quiere ir al largue, muchachos.
0: Ya me di cuenta. Ahora vamos a regalar, gracias a AirPack, tenemos una gift card.
2: Gift card,
0: Sí.
2: ¿Qué es lo que tiene que hacer, DJ?
0: Vamos a...
3: ¿Tiene un audio?
0: O sea, tiene que mandar un audio.
3: Alice ya el teléfono.
0: Ajá, aquí nos van a decir en este momento.
2: El número de teléfono, pues, ojo, que es el número de la gozadera mundialista.
0: Sí, ojo.
2: Ustedes pueden estar escuchando cualquiera de las radios, pero el número que aplica para que ustedes puedan participar es el 7644-1029.
0: Ok, perfecto.
2: 7644-1029. Es el número para que ustedes puedan participar. ¿Qué es lo que tienen que hacer, Diego?
0: Nos van a tener que enviar un audio donde nos digan, quiero mi gift card gracias a AirPack, envíos que nos unen. Fácil.
3: Fácil.
2: AirPack y Western Union.
0: AirPack y Western Union, envíos que nos unen.
3: Correcto.
0: Eso es lo que nos tienen que mandar.
3: Bueno, ahí está.
2: El audio tiene que durar unos 10 segundos, no me va a salir como, quiero una gift card gracias a AirPack Western Union. No, no tiene que ser así. Tiene que ser un poquito más.
0: Marito, si nos hace el favor de reenviárselo a Super Ronnie, por favor, para que lo escuchemos también y demos al aire también al ganador. 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Se va a estar llevando su gift card gracias a Western Union y AirPack. Recuerde, usted tiene que cobrar y enviar sus remesas.
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0: Melón.
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0: 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Se me hizo agua.
2: Sí,
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2: Es que no vaya a ser comida, que aquí tenemos a nuestra bella afición.
0: Ajá.
2: Mira qué montón de audio me acaba de mandar Marito.
0: Es uno.
3: Ahí coja uno.
2: Bueno, vamos a escoger uno al azar, pues lo vamos a escuchar.
0: Okay.
1: Por acá. Sí, quiero ganarme mi gift card gracias a AirPack y Western Union para seguir disfrutando del Mundial.
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0: Se lleva su gift card.
2: El primer audio, Marito, el que primero que me mandó de 10 segundos, este. Pídale el nombre para poderle decir que es nuestro ganador, para que todo sea de la
0: manera
2: más transparente y poderle decir el ganador que se lleva, ¿qué, DJ?
0: Se lleva una gift card gracias a, por supuesto, AirPack y Western Union. Señores, acaba de terminar el partido.
2: Vamos a largue.
0: Nos vamos a largue.
2: Cabal, para comer, para disfrutar.
0: ¡Híjole!
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2: Hacemos el relevo.
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2: 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Estamos esperando que Marito nos mande por acá el nombre, pero también vamos a mencionar la radio que nos están encadenadas, dije. Yo ya les dije que es más que Asder.
0: ¿Qué?
2: Sí, porque ahí muy aburrido. Hablo un viejito como que fije la voz y obviamente tiene 40 años, pues, pero son cosas que pasan. Sí, como media hora pasa hablando, pues, pero. Señoras y señores, gracias a ABC 100.1.
3: Agradecemos a la Urbana 94.9.
0: También a la Guapa Salsa 24.7.
2: La Chévere 100.9.
3: Superestrella 94.1.
0: Ajá.
2: Astral 102.9.
0: Soda Estéreo.
2: 105.3.
3: Y agradecemos a la caliente.
0: La caliente.
2: Creo que nos faltó una. La urbana.
0: 94.9. Ya la mencioné. Yo lo mencionó.
2: La guapa.
0: Ya lo dije yo.
2: ABC.
0: ¿Vos lo dijiste?
2: La chévere.
0: Ya.
2: Súper.
0: ¿Ya? Ya.
2: Ok, estamos completos.
0: Estamos completos.
2: Muy bien, el ganador de la gift card, gracias a Airpack y Western Junior, es. Espérate, lo vamos a hacer con Bucela. Es
0: Bucela.
2: Redoble de tambores. Diego Fernando Montes.
0: Diego Montes.
3: Diego Montes.
2: Brother,
0: ya se puede llegar por la tarde.
2: Hasta las 5 de la tarde.
0: Sí, hoy hasta las 5.
2: O lunes o martes para que puedas traer tu gift card. Chicos, nos vamos. Mañana tenemos programa.
0: 12 del mediodía, no se lo voy a perder.
2: Es correcto. Nos despedimos y recuerden seguir disfrutando. Gracias a nuestros patrocinadores, encadenados, enlazados con la gozadera mundialista, que ya se va acercando el triste final.
0: Correcto. No, cállate, me la parte más tanto que
3: porque nos duró tampoco.
0: Ajá. Porque duró tampoco. Fíjate, tanto que nos costó llegar a esto.
3: Dicen que el otro mundial va a ser de 64, ya no va a ser de 48.
2: Vamos a ver porque
0: son 6 sedes, man. De 6 sedes.
2: No, pero es otro dato curioso. Próximo mundial solo se va a jugar un partido en Argentina, uno en Uruguay y uno en Paraguay. El resto todo va a ser Portugal, Marruecos, España.
0: Ajá. Uh-huh. Pues por eso.
3: Ahí nos vamos para
2: pero
3: Europa.
2: Pero bueno, no.
0: Cuídense mucho.
2: Gracias, Marito, que estuvo en la cabina central, Gaby Digital, José, área técnica y disfrutando de la gozadera mundialista de Radio Corporación El Salvador, DJ.
0: Gracias a todos ustedes, de verdad. Y sigan pendientes de nuestras redes sociales porque ahí van a encontrar toda la información. Gracias, Moy. Gracias, Ronnie. A todos
3: para
0: ustedes.
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0: 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Adiós.
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3: 2:52 p.m.
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5: En la previa de los duelos de 16avos de final, Diego Forlán opinó sobre la actuación de Cristiano Ronaldo en la Copa del Mundo. La selección de Portugal avanzó a los 16avos de final del Mundial como segundo del Grupo K tras el empate sin goles frente a la puntera Colombia. El rendimiento de los dirigidos por Roberto Martínez aún no convence y deberá verse las caras en el cruce eliminatorio frente a Croacia. En el foco de las críticas del conjunto luso se encuentra su estrella, Cristiano Ronaldo.
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3: 3 de la tarde, con 6 minutos.

0: Hola, muy buenas tardes, feliz viernes, la antesala al fin de semana y tenemos información muy importante a esta hora de la tarde. Tenemos enlace con Alejandra Palacios de Cosmo Production. ¿Qué tal? ¿Cómo está? Bienvenida a los micrófonos de Superestrella.
1: Hola, buenas tardes, muy feliz nuevamente de estar compartiendo de parte de Cosmo Producciones información sobre un gran show que próximamente vamos a tener acá en nuestro país.
0: Nos encanta, Ale. Bueno, yo sé que hay muchos oyentes que estaban esperando esta gran noticia, así que por favor compártala con nosotros.
1: Claro que sí. Bueno, traemos esta gran información, gran noticia, porque Cosmo Producciones trae a Natalia Lafourcade en su Cancionera Tour este próximo 22 de septiembre en Salamanca Eventos y Experiencias.
0: Excelente, Ale. Yo sé que muchos de nuestros oyentes que son de verdad super fans de Natalia, pues estaban esperando realmente este tremendo concierto. Cuéntanos acerca de las localidades.
1: Claro que sí. Por el momento tenemos pues distintas localidades, esas pensadas para el bolsillo de los fans. Usted elige de igual manera cuál es la localidad de su preferencia. Para comprarlas usted debe ir a Smart Ticket. Tenemos general mezanine por $50, silla preferencial por $75 y silla oro por $125. 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
0: Definitivamente ahí están ya las localidades y es momento en que se puedan adquirir ya las entradas, porque mira, último momento, pues realmente a veces se acaban rápido y se quedan ahí diciendo, ay no, qué tremendo, yo quería tal localidad. Es por ello que ahorita estamos en un buen tiempo, buena hora, poder adquirirlas desde ya.
1: Así es, mire que va a ser una noche muy especial porque Natalia Lafourcade va a presentar un formato diferente, pero que conecta con el origen de sus canciones, conecta mucho con su voz, con su historia, con su carrera musical como tal. Hágase de cuentas que lo voy a spoilear ahorita un poco el concierto, pero creo que esto es base para todas esas personas que quieran animarse a ir al concierto. Y es que Cancionera Tour cambia el formato del típico concierto donde usted ve a su artista favorito, hay bailarines, hay intervenciones pues musicales en todo lo que se refiere al artista, hay instrumentos, hay coristas. En este caso es Natalia Lafourcade siendo pues la protagonista del concierto total. Es ella sentada en su banquita con su guitarra, a veces entre momentos con un pandero, a veces pues con esos instrumentos que hacen al oído bastante armonioso el ambiente. Entonces va a ser pues un concierto bastante íntimo, bastante bonito, donde usted va a poder disfrutar de todas las letras de sus canciones.
0: Me encanta. Algo que caracteriza a Natalia es eso, la cercanía con el público. Y ya lo dijo usted, esa intimidad. Qué bonito, porque vamos también a tener la oportunidad de cantar junto a ella esos grandes temas, Casa, Hasta la Raíz, Un Pato. En fin, son tantos temas los que ella pues trae para este tremendo concierto. Así que ahí está la invitación entonces.
1: Pueden, bueno, creo que para conseguir más información acerca de este concierto, usted puede seguirnos a través de nuestras redes sociales como @cosmoprod.latam, en Instagram, en Facebook, en TikTok, en X, en todos lados se nos va a poder encontrar para darse cuenta de la información de la mano como productora al fan, para pues usted pueda tener una mejor experiencia para vivir este gran concierto. Así que síganos a través de nuestras redes, ahí también va a poder encontrar dónde comprar sus entradas y demás.
0: Definitivamente, ahí está entonces ya para que nuestros oyentes también puedan buscarlos en las redes sociales y estar pendiente de toda la información que ustedes están subiendo constantemente acerca de este gran evento con Natalia Lafourcade, como también de otros que se aproximan, Ale.
1: Así es, miren que últimamente hemos estado visitando pues Superestrella con continuidad. Sabemos que a la audiencia de Superestrella le encanta la música romántica, le encanta sentir la música, le encanta vivir cada letra de los artistas que Cosmo Producciones trae durante este 2026 y todavía nos faltan, así que usted síganos para darse cuenta qué sorpresas trae Cosmo Producciones para lo que resta del año.
0: Es correcto, así que ahí está la invitación. Muchísimas gracias, mi querida Ale, por toda esa información tan importante que ya le compartió a todos nuestros oyentes.
1: Gracias a ustedes. Feliz tarde.
0: Feliz tarde.

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3 de la tarde, con 54 minutos. 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
7: 4:00 p.m. con un minuto.
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1: Laura no está, Laura se fue.
2: Fátima sí está, Laura no está, pero Fátima sí está. 4 de la tarde con 16 minutos, feliz viernes, apenas vamos comenzando Conexión Estrella. Y ya está jugando Argentina y Cabo Verde, un partido esperado por muchos, porque se hablaba mucho de él. La mayoría quería que ganara Cabo Verde, no sé por qué. Eso sí, quedamos de aquí a las 6 de la tarde en este viernes daily, viernes en donde usted ya salió del trabajo, ya es libre, pero el tráfico no está tan libre que se diga. Así que, repórtese conmigo, 7787-2138. Por acá vamos a escuchar buena música, hablar de tráfico. De pronto tenemos tema, porque nuestro evento se acerca cada día más. 24 de julio en el Hotel Real Intercontinental, para cantar y no llorar. Así que demos inicio a Conexión Estrella. Bienvenidos, bienvenidas.

0: tarde con 21 minutos. Ya tenemos reportes por acá. Mi corresponsal allá afuera de todos los días. Ya usted sabe que si yo no tengo un audio de esta personita, es porque algo está pasando.
1: Hola, ¿cómo estamos? Buenas tardes.
0: Buenas, buenas.
1: Presente por la amada y querida patria para darte un poquito del trágico vehicular. Ajá. Pues te comento que ahora la 25 está, pero feo, pero es que todo está feo. Es más, te voy a mandar captura del map. Todo está rojo, pero todo. Vela. Y que ni modo, pero es viernes, ¿va? Y los viernes se pone más intensa la cosa. Pero que vamos a llegar, vamos a llegar, ¿va? Eso sí va, tenemos que llegar. Pero está feo la 25, tanto para arriba como para abajo. Aquí, solo hay que tener paciencia, ir escuchando la buena música que nos ponen en esta emisora y persignarnos que vamos a llegar al destino. Yo creería que desde las 5 ya estoy en mi casa. Y si no, pues ni modo, ponemos buena música. Así que como es viernes, algo de los fabulosos Cadillac. Ahí, matador, caería bien porque está matador el día, por el calor, por el trabajo y porque pues sí, es viernes y hay que ir a descansar. Saludos y a portarse muy mal.

0: Buenas tardes, Fatimita, mucho gusto, espero que esté bien. Ya es viernes y el cuerpo lo sabe, hay que salir luego. Mire, aquí reportándole la 25, ay, está bien feo, ay, no, hay que agarrar paciencia, más con este calor. Así que ya le comento, y de vuelta de la 25 hasta la Gabriela Mistral. Fátima, le confirmo lo que acaba de decir René. Esta es feo, feo la 25. Yo pensé que la gente iba a estar encerrada viendo el partido de Argentina. Ay.
1: Es que ahorita creo yo que la gente anda de arriba para abajo porque quieren ver el partido. De verdad que quieren llegar lo más pronto posible para ver Argentina Cabo Verde. Si están con el pendiente, van 0-0, ok. Minuto 22, 23 por ahí. Yo le voy informando para aquellos que no pueden verlo. Escuchando buena música, pero aquí le voy contando del marcador de Argentina Cabo Verde, ok. 7-7, 8-7, 21-38. Armarse de mucha paciencia porque ya me comentaron por ahí la 25 complicada. Constitución también, bajando los chorros lento, lento, lento. Ya les doy el reporte oficial más adelante en La Estrellita del Diario.

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está complicado, así como el tráfico a esta hora de la tarde. Ya, de verdad que en un momento les doy el reporte oficial, pero para aquellos que están aquí en San Salvador, exactamente en el Redondel México, después del centro comercial, está complicado, colapsado, que ya no cabe ningún carro. Así que ese es un tramo que usted tiene que evitar a esta hora de la tarde. También, Los Chorros.

0: escucho sus mensajitos por acá. 7787-2138. Dígamelo, Leila. Hola.
1: Fatimita, póngame una canción.
0: ¿Cuál?
1: Nunca
0: ¿cuál?
1: Pido canciones porque ¿por qué, se me pues? Olvidan. Póngame no. Esa que dice la de sentidos opuestos. ¿Dónde están? ¿Dónde están? Algo así dice. Ay, me gustan, pero se me olvida, se me ha ido el nombre de la canción.
0: ¿Dónde están? Así se llama. ¿Dónde están? Ana Ruth. Te deseo más. ¿Me podés poner la bomba, porfa? Aplica para viernes. Me gusta.

0: qué gustos tan variados tengo. ¿Dónde están La Bomba y Kudai? Bueno, pero no importa, si es el público de Superestrella, yo voy a ir haciendo aquí cambios con el fin de complacerlos y distraerlos un poco en esta tarde llena de mucho tráfico. Buenas.
1: Estimada Fátima, complacer a Leila, y cada mujer está enamorada.
0: ¿Y de quién,
1: así
0: pues?
1: Así que ponésela, por favor.
0: ¿De quién? Si me dice, René, ¿de quién está enamorada Leila?
2: Bolso, no muy mexicano.
0: No me diga que de usted.

0: No se puede decir que le decimos la catafixia.
1: ¿Por qué? ¿Por qué? Qué raro ese apodo. Qué raro.
2: Eso, Fatimita. Gracias. ¿Dónde están?

Caos. Henry Morales, aquí escuchándolos como siempre. Hey, Manuelito también, saludos. Ok, ya está casi por finalizar el primer tiempo de Argentina y Cabo Verde cuando son las 4 de la tarde con 50 minutos. 7787-2138. Y ahora sí, nos vamos a ir con la bomba. Saborcito de viernes. Solamente es válido pedir joyitas así. ¡La bomba! Que se sienta musicalmente que es viernes.

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10: 4:58 p.m.
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4: 4:59 p.m.
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1: Con 5 minutos, el reporte del tráfico gracias a Puerto Marisco, el gusto de el mar. Les cuento, para aquellos que van calle Sacamil, exactamente a la altura de la Universidad Nacional, a un costado cerca del Instituto Técnico Ricardone, hay un accidente para que usted lo tome en cuenta, porque se está generando bastante tráfico en esa zona. Ahora, si vamos cambiando, ya les comentaba sobre el Redondel México, aquí en San Salvador, a la altura del Centro Comercial, está bastante cargado, de verdad que hay mucha carga vehicular, al menos en esa rotonda, para que no sea un tramo que usted vaya a transitar en estos momentos. Hablábamos del tráfico también en Los Chorros, está a vuelta de rueda, así también el bulevar del Ejército. No es una opción, amigos míos, a esa hora de la tarde. Ahora, si vamos cambiando también... también Boulevard Constitución está lento la cosa, y Salvador del Mundo, si usted se dirige por ese lado, y también se va a tomar esa ruta de la Manuel Enrique Araujo, está bastante lento a la altura del Hospital del Salvador, así que no es un tramo para transitar en estos momentos. 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

0: Decímelo.
1: Dímelo.
0: Ingrata, decímelo. Ay, no, pues.
1: Dime, ven.
0: Sí, todo calladito, me lo ahí como de sí. espalda, así. Decímelo.
1: Con indirectas en las redes sociales. No, así no me gusta. 5:12 minutos. Bienvenido, Moisés.
0: Como dicen en el Facebook, como dice aquel, le ponen, ¿verdad? En lugar de decir directamente. Si se va a pelear, peleese bien. Pero,
1: pues sí.
0: Pues sí, ¿verdad?
1: No, nada de indirecto.
0: No, cero peleas. Aquí estamos para cero peleas.
1: ¿Ah? Pero vamos a hablar, vamos a chambrear en esta tarde de viernes.
0: Prepárense. Hoy sí ya nos dio miedo con Fátima.
1: Me dijo la pregunta y yo dije, no, esto se va a encender.
0: Sí, ya agarró fuego esto. Miren, qué bonito. Familia, ¿cómo están? Ey, feliz fin de semana. Ojalá que haya aguantado. ¡Lo logramos! ¡Es viernes! Si usted está viendo el partido, ¿qué le parece si le baja volumen? Y no se escucha decir un par de así locuras acá. Y de paso queríamos regalarle entradas para el próximo concierto de Superestrella. 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Y pues como todas las tardes, de aquí hasta que venga el concierto, pues nosotros queremos así reclutar gente parrandera. Gente que le guste ir a conciertos, que la pasen bien, que lleve amigos para cantar, que pasen una de gente de ambiente. Entonces, todas las tardes les pedimos que al 77872138, repetimos 77872138, nos mande una nota de voz. En la nota de voz nos tiene que dar las generales del concierto. Una vez las generales. Mire, es el viernes 24 de julio. El espectáculo se llama Canta y No Llores. ¿Quiénes están en el escenario? Luz Mandrade, Richard Gómez, Proyecto Génesis. ¿A dónde es? Hotel Real Intercontinental. Y las entradas ya están a la venta en Smart Ticket. Haga grupo este fin de semana. Póngase de acuerdo con las amigotas. Ya va a haber pasado el mundial. Ya no van a haber nada. No hay excusa. Y es fin de mes. Y entonces pues, ya con billetito en la mano. Y la pasamos increíble juntos en el Intercontinental. Después de darnos esas generales, venimos y nos tiene que contestar la pregunta con la que queremos conversar con la audiencia. Pues es que aquí somos metidos, ¿verdad?
1: Totalmente.
0: Yo principalmente.
1: Sí, porque Moisés todo quiere saber. Yo hasta lo mío. Y lo peor que no fuera del aire, sino que lo quiere saber.
0: Sí,
1: aquí
0: lo sabe Dios, que lo sepa el mundo, Fátima. No. Vale.
1: Bueno, entonces, ¿cuál es la pregunta?
0: La pregunta, familia. Estamos escuchando precisamente la canción de Pandora, el ícono de canción. ¿Eh? ¿Cómo te va, mi amor? ¿Cómo te va? Entonces usted ya sabe, a ver, me niego a creer que a ustedes no les haya pasado esas situaciones donde usted va tranquilito en la calle, usted nada más pensando en lo suyo, y en eso se encuentra a ese ex con el que terminaron, pero peleados, y que lo odio. Y que usted le dice cucaracho con sus amigas, que usted le dice el innombrable, que ay, qué bueno que ya no estás con él, amiga, como sí que no te convenía, sí que tú sos mejor que él, pero nomás lo ve le tiemblan las piernitas. Entonces, la pregunta de esta tarde es, cuéntenos, ¿a usted ya le ha pasado? ¿Se ha encontrado a un ex? ¿Cómo ha reaccionado usted? ¿Huyó? ¿Se escondió? ¿No quiso saludarlo? ¿O usted fuerte con el pecho así inflado? ¿Qué onda?
1: De una forma
0: estás?
1: Madura lo saludó.
0: Maduramente. ¿Qué onda?
1: Moisés,
0: ¿cómo te
1: cuéntenos
0: va?
1: Su experiencia, ya le ha pasado.
0: Yo me escondo. Yo me escondo.
1: No, tan mal se ha portado. El silencio otorga.
0: Es que todo lo que diga puede ser usado en mi contra.
1: Pero sí, ¿qué ha hecho?
0: No, yo le digo. Me ha pasado de todo.
1: Yo pensaba que usted es como la saludara normal.
0: No, me ha pasado de todo. Lo que sí es que hay diferentes niveles de encontrarse a Alex. Okay. Eso es lo que queremos que nos cuente.
1: La 77, mía, desde ya le aviso que está tremenda.
0: Ya le vamos a preguntar. Pero para terminar mi presentación, mi PowerPoint, diferentes situaciones. Si la encontrás sola, ¿qué onda? ¿Cómo estás? ¿Qué tal todo? Te puedes comportar. Pero si va de la mano del nuevo. ¿Y qué haces, Fátima? ¿Qué haces? Entonces, por eso le digo, diferentes situaciones. Cuéntenos, ¿qué le ha pasado a usted? ¿Se ha encontrado ese ex, a esa chica, a ese chico? ¿Lo ha saludado? ¿No la ha querido saludar? la otra persona se hizo la loca, la otra persona inmediatamente lo fue a saludar. Ajá, ¿qué onda? ¿Cómo? Es que mire, eso es dificilísimo. Y la peor situación es lo que pasa en la canción de Pandora, que es una de las que, por supuesto, Luz Mandrade va a cantar el próximo 24 de julio, donde usted lo encuentra. Y usted con sus amigas decía que lo odio, no lo soporto. Ay, no sé ni cómo anduve con él. Y nomás lo ve, le tiembla.
1: Se movieron cosas ahí.
0: Fátima, ¿usted ha sentido eso? Cuando siente un hoyo en el estómago, un vacío.
1: Se llaman retorsión.
0: ¿Ya ha sentido eso, Fátima? Que como que no tiene estómago y trágame tierra y se encuentra el ex. ¿Ya le ha pasado?
1: Sí, que sí me pasó. Pero vale, usted no me contó.
0: No, me ha pasado de todo. Okay. Me ha pasado de todo. Vale, entonces, mire, por eso le digo, cuénteme.
1: Yo creo que
0: su situación.
1: Mi situación fue mi peor es nada. Bueno, mis amigas lo saben. Mis amigas de verdad lo saben, lo confirman, que fue el cucaracho de mi vida. El que me dejó mal. No. Pero pasó de que ya habíamos terminado, pero estábamos como eso en eso de querer volver, nos veíamos, sí, no. Había pasado quizás uno o dos meses que habíamos dejado de hablar. Y había un evento de donde llegabas en pijama y te daban un restaurante, que no voy a decir cuál, que te daban, llegabas en pijama y te daba pancakes gratis. Ya sabe usted cuál es.
0: Sí, ya sé cuál es.
1: Mis sobrinitos querían ir y mis amigas también, entonces fue como, bueno, vamos.
0: Vamos.
1: Ajá. No se imagina, estuve haciendo fila como 2-3 horas.
0: A la par de él.
1: Y él ya estaba ahí, a unas 2-3 familias, y estaba ya con su nueva pareja. Y todo el tiempo, en toda la relación, él me culpaba a mí, que yo era la que
0: era estaba con alguien más.
1: Ajá. Sí. Entonces, luego pasamos y en el restaurante él estaba con ella en la mesa y yo también. Y yo, muy elegantemente, como la
0: digna,
1: mujer que soy, así.
0: Digna, lo fue a saludar.
1: No.
0: Ah, no.
1: No, solo me le quedaba viendo así, como a ver quién era el infiel. ¿Quién era el infiel? Y en el baño me encontré a la chica, pero yo nada. O sea, no dije nada, creo
0: digna.
1: Yo que, ¿para qué hacer show? Las hermanitas de él estaban ahí y ella solo me quedaba viendo con una cara de vergüenza.
0: Y la querían saludar.
1: Sí, pero obviamente no pudieron por...
0: ¿Y las hermanitas todavía la saludan a usted?
1: Todavía están pendientes en redes sociales, todavía me saludan, me escriben, la familia y todo.
0: Y la mamá también.
1: Sí, por eso obviamente. Sabía,
0: por eso es que sabía. Él no era el indicado.
1: Exacto.
0: El innombrable.
1: Ahí no es. Entonces, esa fue como la parte de volverlo a ver.
0: No,
1: y
0: pero
1: ya con alguien más.
0: Usted actuó digna. Qué bueno, la felicito. Actuó digna. ¿Qué sintió?
1: Cólera. Enojo.
0: Cólera.
1: Sí. Cólera. Ahí dije,
0: esos panqueques le cayeron mal, Fátima.
1: Sí, ni comí quizás de la Así que tenemos audios por acá. Esa fue mi historia. Queremos escuchar su historia. Hola, hola.
2: Hola, buenas tardes. Yo quiero ganarme una entrada para el concierto que va a ser el próximo viernes 24 de julio en el Hotel Real Intercontinental a las 8 de la noche. Con Luz Mandrade, Richard Gómez, acompañados de Proyecto Génesis. El concierto se llamará Canta y no llores. Bueno, y quiero estar presente en ese concierto. Les agradezco mucho y también invitar a los oyentes, pues, a que nos acompañen esa gran noche. Y va a estar un ambiente increíble, porque ya he ido y me encanta y quiero ganarme la entrada. Gracias. Sí, ya me ha pasado eso de encontrarme con mi ex. Justamente iba manejando y escuchando a la superestrella. Y le hablé a Michi, que estaba temprano, y le dije: poneme cómo te va, mi amor, porque acabo de ver a mi ex. Y me la puso.
1: Miren, eso del carro también me pasó la otra vez que lo vi. ¡Qué terrible!
0: ¿A este mismo?
1: A este mismo. Y chocó.
0: ¿Usted lo vio chocar a él?
1: Sí.
0: Eso se llama karma instantáneo.
1: ¿Y sabe qué hice yo? ¿Qué más? Es que yo soy... Es que no, Dios... Yo no sé para qué Dios me dio este corazón.
0: ¿Usted le deseó el mal y
1: chocó? No. Lo que pasa es que él iba como 2 carros adelante de mí y le pegó a un camión y por él estábamos haciendo... Por él estaba el tráfico.
0: Fátima, y se bajó a decirle, ¿estás bien?
1: Más adelante, no. Ya... O sea, él peleó con el señor o no sé y de ahí se fue y más adelante se orilló. Entonces vine yo... Y me estacioné atrás de él como para bajarme y decirle, ¿estás bien? O lo que sea. Se fue.
0: Eran tus labios que la besaban. Es que él le tiene miedo, Fátima.
1: Será.
0: Ah, no,
1: sí,
0: pues.
1: Yo no, yo nada más tranquila.
0: En lugar de arreglarlo del choque. Ahí viene la Fátima, ¡vámonos!
1: Nombre completo y número de DUI, amiga. Tenemos otro audio por acá, buenas, buenas.
3: Un pase para el evento Canteño Llores, que se llevará a cabo en el Hotel Real Intercontinental el día 24 de julio a las 7 de la noche con Osma Andrade, Proyecto Génesis. 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Bueno, en mi caso, sí me encontré con mi ex hace ya como unos 10 años. La verdad es que sí me vio, tuvo intención de saludar, pero yo lo que hice fue seguir hablando con la persona que tenía en ese momento enfrente de mí. Lo ignoré, pero sí, no voy a negar que me temblaron las piernas, el corazón se me aceleró.
0: Ouch.
3: Pero era algo que no podíamos seguir. Gracias.
1: Yo lo sentí con dolor ese
0: ya
1: audio.
0: Ya viste.
1: Pero a mí me tiemblan las piernas de una forma diferente, de enojo.
0: De rabia,
1: de me arruinó el momento de estar, o sea, me arruinó mi momento.
0: Pero ¿cuál es el proceso? ¿Te acordás de cada detalle que vos tenías con él? ¿O cómo es la cosa? ¿O es odio ciego?
1: Ajá, odio ciego, creo yo.
0: Es que yo soy de la teoría, corríjame. Tal vez yo estoy equivocado, ya soy un tipo de 53 años, capaz estoy equivocado, pero a mí me gusta acordarme de las cosas buenas.
1: Sí, pero que
0: si fueron poquitas, ya borralo de plano.
1: Sí, vaya, entonces pero eso creo que me pasa.
0: En serio, sí. Tan malvado fue con
1: tan
0: usted.
1: Tan malvado.
0: O sea que a usted le gustan los bandidos, Fátima.
1: Seguramente. Ay, Fatimita, tiene sus historias. Es que si yo les contara, yo debería de
0: libro.
1: Hacer
0: vamos a hacer
1: story
0: un libro.
1: Time en TikTok y todo.
0: Libro.
1: Viral sería, pero no.
0: Libro, vamos.
1: No, me preseo, me libro. Preseo. Otra historia por acá, buenas, buenas.
4: Hola, quiero ir al concierto. Canta y no llores, porque cantando se alegran cielitos lindos los corazones. Quiero ir al concierto de Luzma y Richard Gómez al Hotel Real Intercontinental el 24. Pues les voy a contar mi historia. Yo tuve un amor como cuando tenía 15 años. Y tenía ganas de verlo. O sea, sí, ahorita como ya estoy, ¿verdad? De mi edad. Pues lo busqué por una amiga, ¿verdad? La prima de él, lo busqué por Facebook. Y lo buscaba en los amigos en común. Y nada, bueno, al fin lo encontré. Y lo voy viendo. Pero qué feo. Así lo encontré. Y lo voy viendo. Pero qué feo.

0: La Shakira nomás los deja, se ponen feyitos, ve.
1: No como la Belinda, la cosa. Que se ¿también? Tatúa también. Miren, pero qué terrible, eso suele pasar. De hecho, ahora en la mañana me contaba la Michi. Yo no sé si se va a enojar la Michi por contarlo.
0: Usted cuente, es amiga.
1: No me vuelvas. Que estaba en el colegio, dice que ese niño que wow, el guapo, el popular. Y nunca le, o sea, ni le hablaba ni nada, él era el importante. Ahorita
2: lo encontró,
1: o sea, no es el que le conté historia y feísimo el chico,
0: Más feo que pegarle a su mamá, feo.
1: Y suele pasar, o sea, sí. Por ejemplo, por el que lloraste en el colegio, porque lloraste en tu adolescencia, ahora está. Mire, ¿y en las mujeres cree que pasa eso? No,
0: pero otro, por supuesto. Mire, pero otro detallito también. Prepárense, porque usted ahorita es una bebé, usted está chiquita. Prepárese, cuando tenga 45, 50 años, se va a encontrar a los bichos de bachillerato o de primera de universidad. Y usted, mira, hola, ¿qué tal? Hey, y otra situación, otra circunstancia, sí. A los que no le hacía caso antes, ahorita, ay, mira, qué interesante. Ajá. En serio, la vida es larga. Por favor, nunca se cierre puertas porque uno nunca sabe.
1: Es cierto, sí. Totalmente. 7787-2138 para aquellos que quieren contar su historia y ganar una entrada a Canta y
0: díganos,
1: No Llores.
0: Díganos que
1: cuéntenos.
0: Es muy sencillo, 7787-2138. Nos da los generales del concierto, recuerde, viernes 24. Ay, entonces, ¿cómo se llama? Y nosotros felices de escucharle. Pues son cosas íntimas. Hey, vamos a un corte, ¿te parece?
1: Vamos a una pausa comercial y ya regresamos con más para aquellos que están pendientes del partido 1-1 Cabo Verde y Argentina.

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0: 5:54.
1: Superestrella 94.1. Me encanta.